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0: Regalaste la muerte y te. Este es sencillo. Ustedes van a tener que acostumbrarse a vivir la vida bajo la sombra de nosotros.
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0: 9:07 de la mañana. Buenos días para las personas que hasta ahora se unen a nuestra señal. Es 106.7 Oye FM, número uno en música. Gracias por la sintonía, gracias por estar conectados con nosotros en esta mañana de hoy, miércoles. Estamos arrancando tarde porque se fue la luz. Hola, José Manuel, ¿todo bien?
1: Hola, Pedro, ¿cómo está? Buenos días.
0: ¿Todo fino?
1: ¿Cómo está la querida audiencia de Oye FM?
0: Sin luz, bueno.
1: Sin luz.
0: Ya llegó la luz, estamos aquí.
1: Tarde, pero seguro.
0: Aquí estamos, pero fue por culpa de la luz. 9:08, si usted se quiere comunicar con nosotros, como siempre disponible el 0412-484-1067, que es nuestro WhatsApp. Por esa vía usted nos escribe, reporta la sintonía, nos dice dónde está conectado a nuestra señal en esta hora. Vamos a acompañarles aproximadamente por estos 50 minutos que le restan a esta hora hasta las 10 a través de la señal de la número 1 Música 106.7 Oye FM. Así que gracias por la sintonía y gracias por estar ahí esta hora con nosotros. Buenos días.
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Clarence junto a Omar Kors, Scalpel, sonando a través de la señal de la número 1 en música 106.7 Oye FM, 9:15 de la mañana. Revisamos a esta hora el estado del estado de las principales arterias viales de la ciudad de Maturín, pendientes a esta hora con la avenida Lirugar de Pelayo, que fluye con total normalidad en este momento en ambos sentidos. No hay ninguna novedad en la avenida Lirugar de Pelayo, donde si hay novedad, como siempre, es para ingresar desde la avenida Lirugar de Pelayo al centro de la ciudad, en el banqueado, en toda esa avenida Juncal hasta su intersección con la avenida Orinoco. El tráfico es lento, así que pendientes a esta hora. Hay una buena opción para evitar el centro de la ciudad, que es la avenida Libertador y la avenida Orinoco. Sé que la pueden utilizar en este momento si quieren evitar el centro de la ciudad. La avenida Raúl León y también es una excelente opción, aunque presenta un poco de retraso en el semáforo de la avenida Fuerzas

0: armadas y en el semáforo de la avenida Bolívar, con la intersección de la avenida Bolívar. También hay un poco de retraso en el semáforo de Las Cocuizas en la avenida Raúl Leoni. La avenida Bellavista es excelente opción en ambos sentidos, aunque presenta un poco de retrasos como siempre en la, a la altura del semáforo en Las Cayenas. Este retraso es leve. Hay un poco también de retraso vehicular justamente en la avenida principal de La Cruz, en el sentido de La Cruz hacia la avenida Bellavista. Así que tienen que estar pendientes a esta hora con la avenida principal del sector La Cruz, que es la que presenta un poco de retraso. Es la información del tráfico a esta hora. Si usted tiene información que desea agregar a este reporte, lo que tiene que hacer es escribirnos a nuestro WhatsApp 0412-484-1067.
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0: 9:17, recordamos a este super hit del año 2019, Ed Sheeran junto a Justin Bieber.

0: Ed Sheeran, Justin Bieber, I Don't Care. Son a través de la señal de la número 1 en música 106.7 Oye FM, con 21 minutos de la mañana, 0412-484-1067, para que reportes la sintonía a esta hora. Nos digas dónde se oye nuestra señal, 0412-484-1067. Ahora el estado del tiempo.
1: Bueno, el estado del tiempo se aprecia cielo nublado sobre la mayor parte del territorio nacional, con desarrollo convectivo persistente en áreas al norte de la Guyana Esequiba, Bolívar, Amazonas, Cojedes, Portuguesa, Apure, Barinas, Los Andes y Zulia, generando precipitaciones de variada intensidad y actividad eléctrica. Igualmente se aprecia desarrollo estratiforme asociado a lluvias dispersas en zonas de Aragua, Miranda y Yaracuy.
0: Pendientes también con el estado del tiempo. 9:22 de la mañana, el Ministerio Público emitió un comunicado oficial con los resultados definitivos de la investigación penal en torno a la muerte del ciudadano Víctor Hugo Quero Navas, tras cumplirse casi un mes desde la confirmación de su deceso ocurrido dentro de las instalaciones del Centro Penitenciario Rodeo 1 en el estado Miranda. Las autoridades judiciales precisaron que las actuaciones técnicas se ejecutaron siguiendo los lineamientos legales esclarecidos para tener una causa del fallecimiento del ciudadano, quien para el momento de los hechos se encontraba privado de libertad en el referido recinto penitenciario. El despacho fiscal destacó que el desarrollo de este informe exhaustivo forma parte de los compromisos institucionales del Estado venezolano para garantizar la transparencia del sistema carcelario. Los estudios histológicos, toxicológicos y además experticias que se le hicieron arrojaron que no se evidenciaron lesiones traumáticas en el cadáver del fallecido, afirmando que el producto de la muerte fue un tromboembolismo pulmonar. Las pruebas forenses determinaron una data de muerte aproximadamente de 10 meses a un año para el momento del análisis. Esto se dio a conocer el día de ayer tras el comunicado del Ministerio Público. Lo decimos a esta hora desde el portal de noticias Venevisión.com. 9:23.
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Omar Coates, David Belda, sonando a las 9:27 de la mañana. Estás conectado a la señal de la número 1 en música 106.7 hoy FM, 9:27 en este miércoles 3 de junio de este año 2026. La Asamblea Nacional aprobó por mayoría evidente la solicitud de autorización de viaje presentada por la presidenta encargada Delcy Rodríguez para una visita oficial al Estado de Estado a la India entre el 3 y el 7 de junio. La aprobación parlamentaria se efectuó de conformidad a lo establecido en los artículos 187 y 235 de la Constitución de la República, los cuales regulan los permisos de salida del territorio nacional para altos funcionarios del Ejecutivo. De acuerdo con la agencia, con la agenda institucional, la gira internacional tiene como propósito el afianzamiento de las relaciones bilaterales entre ambos países y avanza en el reimpulso de los acuerdos comerciales diplomáticos en miras a consolidar una alianza estratégica integral dentro de más de 4 décadas de relaciones ininterrumpidas. Esto con información a esta hora de Venevisión.com. Son las 9:28. ¡Música!

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0: Balvin, Ryan Castro, Palagua, sonando en este miércoles 3 de junio de este año 2026. Usted está conectado a la señal de la número 1 en Música 106.7, Oye FM. Gracias por la sintonía. Gracias por estar conectados con nosotros en esta mañana en vivo desde nuestros estudios en el Paseo Bolívar de la ciudad de Maturín. Para todo nuestro estado Monagas, donde quiera que usted esté, también puede escucharnos en Oye.fm, que es nuestra página web. A esta hora revisamos el estado de las arterias viales en la ciudad de Maturín. Pendientes, a esta hora es una excelente opción la avenida Libertador y la avenida Orinoco si usted lo que quiere es evitar el centro de la ciudad de Maturín. Si usted quiere también evitar el centro de la ciudad, tiene que estar pendientes con la avenida Juncal, porque esa arteria vial tiene bastante retraso, especialmente desde el banqueado hasta la intersección de la avenida Orinoco, así que tiene que estar pendientes con la avenida Juncal. La avenida Bolívar tiene un tráfico fluido, aunque tiene algunos puntos de retraso, especialmente frente a la gobernación del estado Monagas, luego de la redoma de Juana la Avanzadora, tiene un poco de retraso en la avenida Bolívar, tiene que estar pendiente a esta hora. La avenida Raúl Leoni tiene algunos puntos de retraso, especialmente en el semáforo del Parque de la Guaricha y en el semáforo de las Cocuizas. Vamos a revisar la avenida Cruz Peraza, que no la revisamos en la parte anterior. La avenida Cruz Peraza es una excelente opción, aunque tiene que tener un poco de paciencia porque hay algunos puntos que presentan un poco de retraso, pero avanza lentamente esos puntos que tienen retraso a esta hora. La avenida Lirugarte Pelayo sin novedad a esta hora, y la avenida Bellavista sigue teniendo un poco de retraso vehicular, pero fluye frente al semáforo de las Cayenas. Tiene que estar pendiente con la avenida Bellavista. Es la información de las arterias viales hasta este momento. Si usted tiene información que desea agregar, nos escribe a través del WhatsApp 0412-484-1067.
1: En noticias tenemos: Canadá evalúa reabrir su embajada en Venezuela. El gobierno de Canadá considera la reapertura de su embajada en Venezuela un paso que marcaría el posible regreso de su personal diplomático a Caracas. Fuentes del Ministerio de Asuntos Exteriores confirmaron que, como parte de este proceso, representantes canadienses realizaron una visita técnica a la capital venezolana para inspeccionar las instalaciones diplomáticas y analizar las condiciones para un restablecimiento permanente de sus operaciones.
0: 9:41. Aquí está Neutro y su más reciente tema, sonando en la número 1 en Música 106.7 Oye FM.

0: sonado a través de la señal de la número 1 en música 106.7, oye, FM 9:52. Normalmente a esta hora siempre como que se pone nublado el cielo en Maturín, últimamente. Está medio nublado. Decía, estaba el tiempo que podía llover.
1: Bueno, no. Que solo había precipitaciones para lo que es la zona de Guyana Esequiba y esa zona para allá.
0: Bueno, posiblemente, ahora la temperatura es de 28 grados, nublado, pronóstico de lluvia como a las 2 de la tarde. Y la temperatura va a oscilar entre los 23 y 31. La sensación térmica será de 25 y 31. Así que pendiente para las 2 de la tarde que posiblemente pudiera llover el día de hoy. Vamos a ver si realmente llueve. Salgan con su paraguas y pongan los peroles abajo de las goteras para que recojan el agua y con eso después también se bañen.
1: Hay que reciclar ahorita.
0: Sí, ahorita hay que reciclar.
1: El agua, la electricidad.
0: Sí, se bañan todos juntos. Todo eso.
1: No, así no era, Pedro.
0: ¿Seguro?
1: No.
0: Vamos a escuchar música. Aquí está Mark Coles. Coco es lo que suena ahora en tu radio.

0: Omar Gorge, Coco, sonando a través de la señal de la número 1 en música, 106.7 Oye FM, 9:56 de la mañana. Nos vamos, gracias a las personas que nos acompañaron hasta este momento, que están conectadas a nuestra señal, pendientes como siempre. Antes de irme, les reafirmo que tengan paciencia si usted está ingresando desde la avenida Heriberto Pelayo hacia el centro de la ciudad por la avenida Juncal, que tiene retrasos a esta hora como siempre, así que paciencia a los que están. La avenida Raúl León y también tiene retrasos pendientes a esta hora frente al semáforo de, o en el semáforo de la avenida Fuerzas Armadas, pendientes. 9:56, chao José Maestre.
1: Chao Pedro, hasta mañana.
0: Que tengan excelente lo que queda de miércoles. Qué rápido ya se fue esta semana, primera semana de junio. Ya llega el fin de semana.
1: Se fue volando prácticamente.
0: Nos vamos, que tengan una excelente mañana. Nos escuchamos mañana, 7 en punto de la mañana, a través de la número 1 en música, 106.7 Oye FM. Voy con este clásico del 2010. Seguro ustedes no lo recuerdan.

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0: esta hora, José Maestre.
1: 10:05 minutos de la mañana, estás conectado a la señal de 106.7 FM, número 1 en música, miércoles 3 de junio, estamos a mitad de semana, gracias a quienes a esta hora reportan sintonía a través de nuestra señal. Estamos en vivo y en directo desde el emblemático túnel vegetal de la ciudad de Maturín, emitiendo nuestra señal para todo el oriente y para toda Venezuela. Y estabas escuchando al señor Capo con La Villa a través de 106.7 Oye FM. Recuerda que a esta hora también estamos a tu disposición a través de las redes sociales, @oye.fm, @estahoraradio, @josemaestre1, mi cuenta personal en Instagram. Y también estamos en TikTok, @oye.fm, @oye.fm, también la cuenta de nuestra estación en Instagram. Y puedes comunicarte también a través del 0412-484-1067, así como nuestro diario.

al 106.7 al final de nuestro punto telefónico. 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Feliz día para todos ustedes, miércoles 3 de junio. A esta hora sigues conectado a la señal de 106.7 FM, número 1 en música. 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
1: 10:12 minutos de la mañana, estás conectado a la señal de 106.7 FM número 1 en música. A esta hora hablamos de noticias de carácter internacional. Tormenta avanza a Tokio entre amenazas de inundaciones. Una severa tormenta tropical avanzaba de este miércoles hacia Tokio entre advertencias de inundaciones, luego de que las lluvias torrenciales azotaran gran parte del país y provocaran llamados a evacuar a cientos de miles de personas. La tormenta Yanomi dejó 15 personas heridas el martes en el sur de Japón, además de millas de hogares sin electricidad, y obligó a cancelar cientos de vuelos. Las autoridades advirtieron más interrupciones el miércoles, con posibles atrasos en el transporte de Tokio, donde algunas escuelas cerraron. Las dos mayores aerolíneas japonesas, All Nippon Airways y Japan Airlines, cancelaron un total de 616 vuelos, incluidos 92 vuelos internacionales programados para este miércoles. Además, se registran alertas de inundaciones. Unas 370 mil personas a lo largo del país han sido evacuadas, informó el gobierno en un comunicado. Hasta las 6 horas del miércoles no se habían reportado heridos, aunque 6 edificios se encontraban parcialmente destruidos. Los fuertes aguaceros colmaron los ríos en el este y al oeste de Japón, incluyendo la región de Tokio, y la Agencia Meteorológica de Japón emitió alertas de inundaciones para varias generaciones, incluidas las densamente pobladas prefecturas central de Aichi y Tokio. A esta hora también hablamos de la India, porque al menos 21 personas y 11 heridos fueron el resultado de un incendio. Al menos 21 personas murieron este miércoles, entre ellos varios ciudadanos extranjeros, a causa de un incendio desatado en el edificio de un hotel en la zona de Nilvilla Nagar, al sur de la capital de India, Nuevo Delhi, donde los bomberos llegaron más de una hora después del inicio del fuego, según informaron fuentes oficiales. Las autoridades indicaron inicialmente que las llamas se originaron alrededor de las 8:45 hora local en el restaurante Lemon Green. Sin embargo, la policía de Delhi confirmó más tarde a la agencia local PTI que el siniestro ocurrió en el establecimiento de alojamiento Flourish Stay. El desfase en las respuestas se debió a que los bomberos recibieron el aviso casi una hora después del comienzo del incendio, concretamente para las 9:45 de la mañana. La policía de la capital india detalló que los equipos de emergencia rescataron a más de 40 personas y las trasladaron de urgencias a diversos hospitales, donde 21 de ellas fueron declaradas muertas a su llegada. Son algunas de las informaciones que a esta hora leemos de carácter internacional. Recuerda que usted se puede comunicar con nosotros a través del 0412-484-1067 y también a través de nuestras redes sociales, @oye.fm, @aestahoraradio.
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1: A esta hora escuchas a Tainy junto a Karol G. Esto se llama Única. Tema nuevo sonando 10:15 minutos de la mañana. Feliz miércoles, Maturín.

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1: 10:22 minutos de la mañana, estás conectado a la señal de 106.7 Oye FM, número 1 en música. Recuerda que a esta hora te puedes comunicar con nosotros a través del 0412-484-1067 vía WhatsApp y también a través de las redes sociales, @oye.fm, @aestahoraradio. Recuerda que también estamos activos en las redes sociales de TikTok como @oye.fm, por ahí estamos subiendo contenido también. Bien importante recalcarles que a partir de esta semana vamos a estar trabajando también con la temática del Mundial. Ya se acerca el Mundial 2026, estamos apenas a 8 días de celebrar la fiesta del fútbol más importante del mundo y como siempre nosotros les vamos a llevar a ustedes los pormenores de todo lo que sucede en estas tres sedes, desde Estados Unidos, Canadá y México como sedes principales de la fiesta futbolística más grande del mundo. Pero esta hora nosotros hablamos de noticias de carácter nacional. La Asamblea Nacional autoriza viaje oficial de la presidenta Delcy Rodríguez a la India. La Asamblea Nacional otorgó el permiso correspondiente a la mandataria encargada Delcy Rodríguez para su ausencia del país. El cronograma oficial inicia desde este miércoles y concluye el próximo 7 de junio. Durante su estancia, la funcionaria mantendrá una reunión con el primer ministro Narendra Modi para tratar la cooperación petrolera bajo el contexto de la crisis energética global. Rodríguez acude en compañía de un equipo ministerial de las áreas de Exteriores, Economía, Ciencia, Comunicación y Transporte. Este acercamiento busca fortalecer los vínculos comerciales y técnicas con la nación asiática. Según el reporte oficial, la India reactivó con fuerza las compras de crudo venezolano para equilibrar sus suministros. En otras informaciones también les comentamos que la Asamblea Nacional aprobó reforma parcial de la Ley Orgánica del Sistema y Servicios Eléctrico. La Asamblea Nacional aprobó este martes por unanimidad y primera discusión el proyecto de ley que reforma de la ley de reforma parcial de la Ley Orgánica del Sistema y Servicio Eléctrico. La propuesta legal busca sentar las bases institucionales para permitir la entrada de inversión privada y avanzar hacia un modelo mixto de gestión. La presentación y justificación del proyecto estuvo a cargo del diputado Orlando Miranda, quien destacó que esta reforma parcial está diseñada bajo tres premisas fundamentales: fortalecer la seguridad y protección del sistema nacional, garantizar el mantenimiento de la infraestructura actual y optimizar la calidad del suministro para la ciudadanía. En otras informaciones, también les contamos que el Ministerio Público informó que Víctor Hugo Quero falleció por tromboembolismo pulmonar. El Ministerio Público, a través de un comunicado, informó este martes 2 de junio que el fallecimiento de Víctor Hugo Quero Navas, quien permanecía detenido en el centro penitenciario Rodeo 1, fue causado por tromboembolismo pulmonar. La conclusión forma parte de los resultados de la investigación que adelantará la instancia judicial ordenada por la presidencia encargada o por la presidenta encargada de la República, Delcy Rodríguez, luego de conocerse que Víctor Quero Navas falleciera mientras se encontraba bajo custodia del Estado. 10:25 minutos de la mañana, estás conectado a la señal de 106.7 FM, número 1 en música.

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1: 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También tienen bembas.

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3: Y es 38 minutos de la mañana, ahí están escuchando algo de lo que más o menos ustedes van a poder disfrutar en el Talent Show de la Unidad Educativa Alejandro de Humboldt. Y precisamente, como se los decía ayer, hoy vamos a estar conversando con nuestras invitadas, unas invitadas especiales. Ellas son las Moonlight Star, ¿correcto? ¿Sí o no? ¿Dónde está el ano? Vale, pero usted está como dormido. Ustedes amanecieron hoy como dormido. Eso que no fueron para el colegio hoy. Bueno, estamos a esta hora conversando. Vamos a conversar con uno de los equipos que se va a estar presentando en este Talent Show de la Unidad Educativa Alejandro de Humboldt. Y por acá tengo a uno de los equipos participantes. Bueno, como se los dije hace unos segundos, Moonlight Star es el equipo que tenemos hoy acá en cabina. Además que son pioneras en giras de medios. Sí, son el primer equipo, el primer grupo de estudiantes de la Unidad Educativa que visita las estaciones de radio y los medios de comunicación, y estamos felices de recibirla. A ver, ¿quién va a hablar por aquí? Me voy con Mariana Salgado, correcto. Mariana, al micrófono. Buenos días y bienvenida.
4: Hola, buenos días.
3: ¿Cómo estás? ¿Cómo te sientes? Cuéntame cómo están esas emociones.
4: Excelente, un poco nerviosa en este momento, ya que es la primera vez que estamos todas juntas aquí haciendo una gira de medios. Como dijiste, es el primer grupo en hacerlo en la historia del English Talent Show. Y bueno, estamos muy, muy emocionadas de estar aquí en este momento, de verdad.
3: Mira, cuéntame de qué se trata este evento. Vamos a hablar de lo que es el English Talent Show. ¿De qué se trata? ¿Qué es?
4: El English Talent Show es un concurso creado en el 2005 por nuestro teacher, el profesor Alfredo Aliendres, el cual se basa principalmente en la confianza y en la actitud de todos los estudiantes al momento de cantar en un idioma que no es el nuestro nativo.
3: Ok. ¿Ustedes, es todo el colegio o son secciones en específico las que van a participar?
4: No, al principio se hacía con los estudiantes de segundo año, durante sus inicios. Sin embargo, actualmente se hace únicamente con los estudiantes de cuarto año y los de quinto año como protocolo de este.
3: Ok, quinto año le sirve como protocolo a cuarto año. O sea, que cuarto año es el protagonista del English Talent Show. ¿Que se va a realizar cuándo exactamente, Mariana?
4: Se va a realizar el 26 de junio.
3: Es decir, dentro de unos 15, 20 días aproximadamente.
4: Exactamente.
3: Sí, mira, ¿quién me va a contar ahora de toda esta trama? ¿De quiénes son Moonlight Star? ¿Quién va a hablar por acá? A ver, al micrófono, no todas a la vez.
4: Bueno, nuestro nombre lo creamos debido a que nosotras sentimos que somos como cinco pequeñas estrellas que afrontan muchos miedos debido al estar cantando en un idioma que no es el nuestro. A bailar mientras cantamos, las coreografías y todo lo que esto conlleva, y que juntas creamos como una gran luna brillante que está dispuesta a ganar.
3: Bueno, esa es la idea, ¿no? Va a haber un primer lugar, un segundo lugar y un tercer lugar, asumo, a la hora de las premiaciones, pero ustedes van por ese anhelado primer lugar, ¿cierto?
4: Por supuesto.
3: Okay, ¿de quién fue la idea de Moonlight? De Moonlight Star. ¿De quién fue la idea y por qué de Mariana? ¿Y cómo se han sentido, chicas? Vea, ustedes también pueden opinar. A ver, ¿quién nos va a hablar? ¿Quién nos va a contar?
5: Mi nombre es Kinkira Acuña y por lo menos la experiencia del Talent Show me ha ayudado a soltarme más a la hora de bailar, ya que yo no solía bailar nada. Y esto me ha dado la motivación para mejorar y también aprender a cantar. Y de hecho es algo que me gustó bastante y me seguiría gustando hacerlo, ya que es algo que me ayudó a expresarme de diferentes maneras.
3: Claro, aparte que lo están haciendo en un idioma diferente, ¿no? Creo que lo más, el punto más álgido de toda esta situación es que no es en español, sino que es en inglés. ¿Todas hablan inglés o están allí poniendo el empeño?
4: De momento no, tenemos unas un nivel un poco más alto que las otras, pero en general no es un idioma que hablemos de manera...
3: Al 100%, pero me imagino que este talent show les ha servido para poder de pronto tener más soltura, ¿no? Más desenvolvimiento a la hora de dominar un idioma que no es el nuestro. ¿Cuántas? ¿Son ustedes cinco? Sí, o sea, son cinco en este equipo, ¿correcto? Mira, ¿cuántos equipos están participando?
6: Son 10 equipos, 6 femeninos y 4 masculinos.
3: Ok, existe esa regla también, que son femeninos y masculinos, ¿no? La competencia entre masculinos y femeninos. ¿Y por qué no un híbrido? ¿Por qué no masculino con femenino y hacen un equipo solo?
6: Bueno, yo creo que había un tiempo que se hacía más que todo el año pasado, que fue el aniversario número 20. de donde se permitían que otros años, aparte de este, pudieran formar grupos también que fueran variados, pues que aunque generalmente siempre ha sido una competencia de mujeres y hombres, porque no se forman tantos grupos de esta manera, pues. Uh-huh. Es más común que las niñas quieran ir con las niñas y que los niños quieran hacer un grupo muy grande o quieran
3: Las niñas dicen, no, yo no voy a trabajar con ustedes porque ustedes son muy flojos.
4: Precisamente.
3: Aparte que me me disculpan los chamos, no, si nos están escuchando, bueno, unas disculpitas, muchachos. Pero sí, generalmente la chica dice, no vamos a trabajar con ellos porque son muy flojos. Aparte que me imagino que con el tema del vestuario también es complicado, porque de pronto a los chamos, no me voy a poner una camisa brillante, ¿qué es eso? Yo poniéndome una camisa brillante, me imagino que también están como en esa diatriba, ¿no? ¿Qué se van a poner? ¿Cuál es el atuendo? A ver, adelántenos un poquito, sin decir mucho, ¿no? Pero ¿qué se van a colocar? ¿De qué va a ir ese vestuario que van a usar las Monlay Star?
4: Bueno, no podemos dar mucha información porque eso es sorpresa. Eso se va a ver, a presenciar el día del evento. Lo mismo con exactamente la coreografía, lo que vamos a hacer. Pero digamos que... obviamente es un atuendo que resalta bastante lo que es la estética del grupo y bastante morado, brillante como es nuestro concepto.
3: Okay.
4: Y lo que nos representa, que llama mucho brillo.
3: En la próxima parte vamos a hablar de los temas que van a estar cantando, de los temas que van a estar desarrollando en la presentación. Pero a esta hora ustedes están escuchando 106.7 FM. Estamos hablando con Moonlight Star, un equipo de estudiantes que se presentan en el English Talent Show de la Unidad Educativa Alejandro de Humboldt. Y en la próxima parte vamos a seguir conversando con ellas para saber cuáles son esas sorpresas que tienen preparadas para todo el público que va a asistir esta noche.

0: Rihanna, Where Have You Been, sonando 10:54 minutos de la mañana, y es algo de lo que ustedes van a también escuchar en la presentación de Moonlight Star en el English Talent Show de la Unidad Educativa Alejandro de Humboldt. Bueno, estamos hoy muy bien acompañados con nuestras invitadas de lujo. Ellas se unieron hoy con un atuendo negro porque, bueno, tú sabes, los artistas siempre se visten de negro, andan en el mood ya de lo que será el English Talent Show. Pero por aquí una señorita me quedó pendiente para conversar con nosotros. ¿Cuál es tu nombre, mi vida?
1: Buen día, yo soy Gabriela.
0: Gabriela Riera, ¿correcto?
1: Sí.
0: Mira, Gabriela, cuéntame, ¿cuáles son esos temas que van a interpretar Moonlight Star en el English Talent Show?
1: Nosotros, nuestra idea es como músicas que nos animen, que, bueno, que sean interactivas también con el público.
0: Ajá.
1: Algunas de nuestras canciones, bueno, así como sonó anteriormente, Where Have You Been o On The Floor, que son canciones que inspiran al público y nos hacen como brincar de la emoción cada vez que la escuchamos.
0: Okay, ya están preparando coreografías con las canciones ya, no inéditas, pero ya con las canciones en edición para poder brindarle al público que va a asistir a este English Talent Show, un evento único, sin precedente. Además que las chicas no son las únicas que se van a estar presentando, hay muchos otros equipos, pero hoy las estamos recibiendo a ellas para conversar sobre este maravilloso evento que se va a estar realizando. ¿Exactamente cuándo? A ver, ¿quién me recuerda la fecha?
2: El 26 de junio.
0: 26 de junio en las instalaciones del colegio, ¿correcto? Mira, quisiera preguntarles algo, muchachas. ¿Va a ser abierto al público o solo va a ser para estudiantes y padres y representantes?
1: Eso va a estar abierto para los que nos quieran animar, ya sean amigos, familiares, padres, tíos, primos, cualquier persona que nos quiera venir a apoyar o apoyar a cualquier otro grupo puede venir a ver el show.
0: ¿Hay un requisito que tenga que cumplir las personas que vayan a asistir al evento?
2: No, apoyarnos a nosotros.
0: Apoyar a Moonlight Star. Mira, pueden comunicarse también para mayor información a través de qué número de teléfono. ¿Tienen una cuenta en Instagram o a través del colegio?
2: Tenemos una cuenta en Instagram, @moonlightstars_talentshow.
0: Ok, repetimos la cuenta de Instagram,
2: @moonlightstars_talentshow.
0: Por ahí les pueden escribir, pueden pedir más información sobre el evento. Pero hoy las chicas de Moonlight Stars no se vinieron solas, porque se vinieron muy bien acompañadas. Y yo quiero que la señora Milagros Urbina nos acompañe en cabina. Señora Milagros, corriendo. 5, 4, 3, 2, 1.

0: Buenos días, señora Milagro. La señora Milagro se vino tempranito. Tempranito como buen venezolano. Como buena venezolana. Señora Milagros, bienvenida.
1: Gracias, gracias por la invitación. Gracias a esta emisora por cedernos este espacio para que nuestras pequeñas estén hoy compartiendo sobre este gran evento que está planificando el Instituto Educativo Alejandro de Humboldt.
0: ¿Cómo ha sido ese corre-corre con las muchachas?
1: Mira, hemos estado corriendo, pero
0: sabroso.
1: Nos estamos gozando. Ellas, tanto ellas como nosotros.
0: Claro, porque aparte que los padres se compenetran sí, señor, con el trabajo, ¿no?
1: Estamos comprometidos.
0: Claro.
1: Estamos dando nosotros, ellas están dando el todo por el todo y nosotros también estamos con ellas apoyando a nuestras hijas.
0: Mire, ¿y no van a cantar? ¿Ustedes no van a cantar? Bueno, ¿o van a cantar desde las tribunas
1: allá? Vamos a cantar desde las tribunas. También tenemos nuestro show, estamos organizando eso.
0: Uy, pero esto es innovador. Esto es innovador. Señora Milagros. Bueno, es importante recalcar que no solo es el ganarse un premio, sino también participar, ¿no? Poder tener esa cercanía con el resto de los estudiantes y descubrir las destrezas que de pronto tienen los chamos. Ellas me dicen que no saben de pronto dominar el inglés al 100%, pero lo están haciendo muy bien.
1: Exactamente, es como lo dijo, creo que Mariana, que cada quien tiene un nivel del idioma, pero es algo que está haciendo el colegio para demostrar lo que ellas han aprendido durante toda su trayectoria en el colegio. Pues un evento que el colegio de verdad hay que felicitarlo, porque
0: claro que sí.
1: No es solo cantar en inglés, es también la parte que de la coreografía, es el vestuario, es todo un gran evento.
0: Si tuviese que darle un mensaje para que las chicas lo escuchen desde el corazón y que todo el público que nos está escuchando también lo sepa, ¿qué le diría?
1: Bueno, mi mensaje es que se sigan preparando. Estoy 100% segura que ellas lo van a hacer muy bien, igual que los otros grupos. Yo sé que así como nosotros estamos haciendo, estamos comprometidas, están los demás grupos están comprometidos. Y además nosotros seguiremos gozándonos esto, porque déjame decirte que hay un trascámara que nos lo estamos gozando también.
0: Qué sabroso.
1: Sí, muy sabroso, muy sabroso.
0: Señora Milagros, muchísimas gracias por acompañarnos. Usted, y bueno, felicidades también, porque esto pinta muy bien para Moonlight Stars.
1: Exactamente. ¿Sí? Nos invitamos a apoyarnos. Nuestras chicas, les tenemos muchas sorpresas, solamente que no podemos decir más nada. Sorpresa.
0: Solo el día del evento. Solo sorpresas.
1: Así es, sorpresa. Muchas gracias.
0: Muchísimas gracias a usted, chicas. Bueno, ya nos acercamos al final de la entrevista. Nuevamente vamos a recordarle al público que nos está escuchando las redes sociales, el día del evento y si las personas quieren asistir, cómo pueden hacer. A ver.
2: Se organiza el 26 de junio y nos pueden encontrar en nuestro Instagram como @moonlightstars_talentshow.
0: Por allí pueden seguirlas entonces, conocer todo lo que están haciendo las integrantes de Moonlight Stars, un equipo que está dándolo todo por el todo para el English Talent Show de la Unidad Educativa Alejandro de Humboldt. Ha sido un placer recibirlas en la cabina, muchachas. Bueno, si a alguna de ustedes les gusta la radio y quisiera incursionar también, bueno, aquí los vamos a esperar con los brazos abiertos también en algún momento cuando ya decidan incursionar en el mundo radial. Felicidades, mucho éxito y mucha suerte para ese día. Y bueno, probablemente estemos por allá también acompañándolos y viendo cómo van a brillar en esa noche.
2: Muchas gracias.
0: Gracias a ustedes. Estuvimos compartiendo esta mañana, señoras y señores, en nuestra cabina con Moonlight Stars.
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1: 11:45 minutos de la mañana, estás conectado a la señal de 106.7 YFM. 15 minutos para finalizar el programa y como lo hemos hecho costumbre todos estos días, vamos a hablar sobre datos curiosos de la Copa Mundial 2026. Hoy pues vamos a hablar un poco sobre quiénes son las figuras principales para darle vida a lo que es el tema publicitario en la calle, el tema de los colores, el tema de los logos incluso. Pero en este espacio vamos a hablar, o por lo menos en este momento vamos a hablar sobre las mascotas oficiales del Mundial 2026. Son Maple, Sayu y Clutch. Por primera vez en la historia, la organización presentó tres mascotas distintas para representar a cada uno de los países anfitriones. Algunos de los detalles sobre las mascotas es que Maple, en Canadá, es un alce que simboliza el árbol nacional canadiense. En la cancha juega como guardameta y destaca por su resiliencia, creatividad y amor por la música y el arte. En el caso de México, su mascota es Sayu. Es un jaguar que representa la agilidad y las selvas mexicanas. Su nombre evoca conceptos como la unidad, la fortaleza, la alegría. Juega en la posición de delantero, además que es muy buen amigo. En el caso de Estados Unidos, su mascota es Clutch. Es un águila calva, el ave nacional estadounidense. Además, es un centrocampista audaz que contagia optimismo, energía y espíritu de liderazgo en los momentos claves. ¿Tenías por ahí algo también, José?
2: Bueno, aquí la FIFA prepara un mundial potenciado por la IA, datos y recreaciones 3D.
1: Ok.
2: Hay cientos de jugadores convertidos en avatares digitales, asistentes técnicos de inteligencia artificial, partidos completos en 3D y la pelota más inteligente de la historia. Y bueno, el Mundial 2026 servirá como escaparate para la nueva generación de tecnología que la FIFA incorporará en el fútbol.
1: Mira, otros de los datos curiosos también en torno a la

0: Copa Mundial de la FIFA 2026 es que, por ejemplo, en el caso de México, tricampeón, se convirtió en el primer país en albergar tres Copas del Mundo. Lo hablábamos, creo que la semana pasada, precisamente, año 1970, año 1986 y año 2026. Es decir, que repite este año también como sede. En otros datos curiosos, el Estadio Azteca es el único recinto en el mundo que ha albergado las tres Copas del Mundo y finales mundialistas. Además, esta oportunidad cuenta hay sedes masivas con un total de 16 ciudades anfitrionas que demandarán una logística de transporte gigantesca. Por ejemplo, en Kansas City se anticipa la visita de más de 650 mil aficionados. 650 mil.
1: Wow.
0: El Monumental tiene una capacidad de 50 mil, o sea, el triple de lo que albergaría un juego de la Vinotinto en el Monumental. Una locura. Lo cierto es que para esto se requieren pases especiales de movilidad urbana, y aún sigue todavía el tema de los precios de las entradas. Sigue aún siendo polémica el tema de que la entrada más barata para uno de los recintos llega a costar entre $2,300 y $2,500 para ver un solo partido de esta edición del Mundial. Otros de los datos para esta edición 2026 es la brecha generacional. Los planteles reflejan una enorme diversidad de edades. Por ejemplo, en esta edición se dan casos de extrema veteranía con jugadores mundialistas rozando las 4 décadas de edad, contrarrestando las joyas juveniles de apenas 17 años que ya pisan canchas mundialistas. Además, el peso histórico, con Messi ostentando el récord de más partidos disputados en mundiales con un total de 26, y también el jugador Cristiano Ronaldo como único anotador en 5 ediciones distintas, pues la edición 2026 representa un cambio de guardia para generaciones o para las nuevas generaciones de estrellas. Duelo de titanes, Lionel Messi y Cristiano Ronaldo también se encuentran en el Mundial 2026. Son algunos de los datos que podemos leer también en los portales de noticias a nivel internacional. Como se lo dijimos, bueno, por lo menos los 15 minutos de programa todos los días los vamos a dedicar precisamente a hablar sobre lo que es la Copa Mundial de la FIFA 2026. Ya nosotros preparándonos también acá en cabina para llevarles a ustedes lo que va a ser los pormenores, algunos datos curiosos, algunas informaciones. No podemos transmitir el partido en tiempo real, pues por algunas razones también de derechos de autor. Solo en Venezuela están autorizados Televen y el circuito FM Center. Todas las emisoras del circuito FM Center son los únicos que están autorizados en Venezuela para poder transmitir los partidos en directo de la Copa Mundial de la FIFA 2026. Ya nosotros por el día de hoy nos tenemos que despedir, no sin antes agradecer a quienes hicieron posible este espacio. 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Eso es A Esta Hora. Yo soy José Maestre, también me acompañó
1: José Maestre también.
0: José Maestre por dos.
1: Stephanie
0: se sintió un poquito mal, no nos pudo acompañar hoy, pero seguramente mañana estará con nosotros. Así que bueno, buen provecho para todos ustedes. Feliz miércoles, feliz tarde de miércoles, buen provecho, pásenla bien, disfruten y nos escuchamos mañana de 10 a 12 del mediodía a través de 106.7 FM,
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1: Neutro y los mentes.

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3: Área Vega, Ryan, Casa, La Costañita, Premio Unión.

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1: Pilla. Hay ojos que no se hacen los ciegos porque las paredes no solo tienen oídos, ¿viste? También tienen bemba.

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2: Aria Vega, Ryan Castro, la costeñita, premio ni a la voz.

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